Ellos son Silvestre Dangond y Manuel Turizo. Se llama El Pacto. Yo quiero hacer un pacto con ustedes, los oyentes de Bésame, y es invitarlos a que pues vayan y conozcan algo muy bonito, algo muy chévere para conocer, digamos, nuestro país, la cocina de nuestro país, ¿sí? Los lugares para visitar, era algo que se llama Puebleando. So, voy a ingresar a YouTube y ahí nos va a encontrar. Ahí busca Bésame o busca Puebleando Bésame, ya, ahí te sale. Hoy nuevo capítulo para que ustedes, pues obviamente, conozcan los lugares bonitos, chéveres, para ir a visitar de nuestro país. Ay, aquí en Bésame le vamos contando también esas cosas, ¿no? Le vamos contando qué puedo ir a visitar, qué puedo ir a comer, gastronomía y demás. Eso se lo contamos en Puebleando de Bésame. Ahí nos encuentra en YouTube, donde también puede ir a seguirnos, ¿no? De hecho, puede ir a seguirnos allí en YouTube. 7:10. Ya pasa el tiempo rapidísimo, ¿no? Rapidísimo pasa el tiempo. Voy a saludar por aquí a Carolina, que está conectada con nosotros desde... ¿Desde dónde? Ah, New Jersey. Desde New Jersey, en los Estados Unidos, conectadita a esta hora, Carolina, escuchando Bésame, la emisora que te enamora. Más salsita, aquí está Tito Nieves, más que tu amigo, escucha Bésame.

una canción de Raúl Santi para celebrar el Día del Padre, que originalmente vendría siendo el día de hoy, ¿no? Hoy 19 de junio vendría siendo el Día del Padre, este fin de semana era el día de la celebración del Día del Padre en Colombia, pero pues obviamente por cuestiones de elecciones y demás se celebró el fin de semana anterior. Pero pues según en todo lo que pues uno sabe de la historia y demás, era este fin de semana, arrancaba hoy, hoy era el Día del Padre de alguna forma, y durante este fin de semana se iba a celebrar en Colombia el Día del Padre, pero por elecciones pues lo dejaron para otro momento, para el fin de semana anterior. Oiga, ya ustedes fueron a ver las historias de Cachos, arroba Bésame Bogotá FM, ahí encuentra todas las historias de Cachos que usted quiera. Muchas historias, me estaba yo poniendo al día con todo lo que tiene que ver con Bésame. Y hombre, muchas historias, muchas cosas chéveres, muchas cosas que usted puede ir a encontrar. Ya les dije en dónde las puede encontrar. Si usted no nos sigue, lo puede hacer de una vez. Arroba Bésame Bogotá FM. Ahí encuentra todo esto. Y las historias de Cachos están buenísimas. De verdad que están muy, muy, muy buenas. Usted vaya y síganos. Arroba Bésame Bogotá FM. Ahí encuentra absolutamente, aparte de esas historias, muchas más. Chismes, datos curiosos, a las expertas, encuentra absolutamente todo allá. En Instagram, arroba Bésame Bogotá FM, ahí nos encuentra. Ahí puede usted echarse la pasadita, ojear y pues encontrar todas las historias que tenemos para contarle en Bésame. La Puerto Rican Power se llama Tu Cariñito.

Próximamente ustedes van a tener que estar muy pendientes de Bésame, porque vamos a tener cositas con los amigos de Timo. 7:37, esto es Salsa en la Plancha en Bésame. La emisora que te enamora, se lo edito por aquí para Alejandra, que está escuchándonos y nos dice: oiga, qué buena programación, esa se la debemos ahí al gran Guti, que siempre está conectado con la programación de Salsa en la Plancha en Bésame. 7:37 minutos, esto es Bésame.

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1: 7:46 en Bésame, te enamoran. Ya hasta por hasta este momento los voy acompañando, ¿no? Mañana nos volvemos a escuchar a partir de las 12 del mediodía con más de la música que tenemos aquí en Bésame. Beto Rodríguez, ya sabes, me pueden seguir arroba DJ Beto Rodríguez en Instagram, Facebook, TikTok. No olvides seguir también todas las redes sociales de Bésame. Los dejo con esta, Lalo Rodríguez. Se llama Ven, Devórame otra vez. Bésame, salsa en la plancha.
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1: 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En Bésame son las
2: 7:51 en Bésame.
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0: 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En Bésame son las
1: 8:50 de la noche, aquí en Bésame.
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0: 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En Bésame son las
1: 9:48 aquí en Bésame que te enamora.
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0: Buenos días a todos. Estamos empezando este fin de semana, sábado 20 de junio. Y bueno, ya saben, soy Alejo Huertas y yo los acompaño y nosotros somos parte de este parche trasnochador de Bésame, en el cual pues pasamos la madrugada escuchando buena música, con la mejor actitud y en la mejor emisora del país. Vamos a empezar con toda, vamos a empezar con Puedes Contar Conmigo aquí en Bésame.
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2: Estamos escuchando esa hermosa historia de amor convertida en canción. Fito Páez, uno de los más grandes exponentes de nuestra música latinoamericana. Y si hablamos de exponentes de nuestra música, tenemos que hablar del maestro, del crack, del ídolo Juan Luis Guerra. Es todo un personaje y de mis cantantes favoritos personalmente. Vamos a escucharlo acá, que me des tu cariño.
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1: Y ustedes ya saben que el 317-243-5777, ese número de WhatsApp, está completamente abierto para ustedes, para que me cuenten, para que me chismoseen qué andan haciendo, en qué se andan trasnochando. Se me fue ahí como ese shh. En qué se andan trasnochando aquí en Bésame. Y bueno, mientras me escriben, mientras me cuentan en qué andan, vamos a seguir con la cosa más bella. La cosa más bella es Bésame, la mejor emisora del país.
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1: Y seguimos con la mejor actitud, seguimos con la mejor música. Estamos escuchando a Chayanne, Tu Pirata Soy Yo, un temazo del papi de Latinoamérica. Es que le dicen, ya se me olvidó el papi, el papito, algo así le dicen las mujeres más que todo. Y vamos a seguir con Santiago Cruz y su canción En Tus Zapatos. Oye, aquí en

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momento estábamos escuchando Jamás de Camilo Sesto. Yo sé, bueno, ustedes saben que yo soy futbolero y la verdad es que yo no sé si les había comentado, yo soy hincha de Millonarios, hay que decirlo, yo soy azul, respetando colores y equipos claramente. Cuéntenme si ustedes son futboleros o no, o si no les gusta el fútbol, si sí, si son hinchas de algún equipo. Pero bueno, esa canción me recuerda mucho al estadio, se canta mucho en el estadio cuando juega Millitos. Pero vamos a seguir con Adicta al Dolor. Una característica de los hinchas de Millos, además, adictos al dolor. ¿A quién besa?

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1: Veo variedad de perfiles en este parche trasnochador de Bésame. Por ahí me escribieron algunos que no les gusta el fútbol, que casi no consumen. Otros, hinchas de Santa Fe, me escribieron por ahí. Hinchas de Millitos, también hay por ahí. Un hincha del América, vi por ahí. Me gusta que haya este surtido en este parche trasnochador de Bésame. Mientras tanto, sigamos con música.
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2: Estábamos escuchando el clásico Alejandro Sanz, se me acabó el amor, es la que viene. La que estábamos escuchando es Corazón Partido, qué pena, se me cruzaron los cables un poco por ahí. Pero bueno, les anticipé la canción que viene, que es Se Me Acabó el Amor, de Maía, aquí en Bésame 97.4 FM.

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1: Seguimos acá con la mejor actitud, con el mejor parche, el parche trasnochador. Aquí estamos escuchando buena música, de verdad que es que la música depende mucho, bueno, mi estado de ánimo, digamos que sí depende de la música. Yo creo que con buena música uno sí se pone más alegre, uno se motiva más. Y buena música es la que a uno le guste, porque puede que para lo que a mí sea buena música, a otro no le guste, y eso es normal, es respetable. Vamos a seguir con Héroe, del gran Enrique Iglesias.
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0: Les informo que ya estamos sobre las 2 de la mañana aquí en Bésame 97.4 FM con el parche trasnochador de Bésame, el mejor parche, ¿no? La mejor compañía. Y vamos a seguir con, ahora sí es que me va a ponerle, pero la mejor música. Les estoy hablando de La Cartera de Carlos Vives. Mejor dicho, eso es para uno empezarse como a enrumbar, como a calentar motores, que llama uno en el barrio.
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1: Cabe aclarar que lo que dije hace unas cuatro canciones de calentar motores y enrumbarse con Carlos Vives, todo bajo el margen de la ley, ¿no? Acordémonos que estamos en ley seca, acabo de empezar hace dos horitas precisamente, entonces no, para no tener inconvenientes legales, digamos. Pero bueno, vamos a seguir con buena música, mejor dicho, No Me Enseñaste, aquí en Bésame.
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1: Y estábamos escuchando una de las poesías del maestro Juan Luis Guerra, uno de los máximos referentes de nuestra música. Yo creo que es uno de los que yo más le echo, le doy halagos, porque en serio mi admiración, que apenas se me lengua la traba, mi admiración por él es gigante. Y esa canción sobre todo, no, es que ese man no tiene canción mala. Pero bueno, hay que seguir con buena música, hay que seguir... Vea, se me está trabando la lengua de nuevo. Hay que seguir con buenos artistas, quería decir. Vamos con José Miguel Díez. Debajo de la almohada, ¿a quién Bésame que te enamora?
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1: Bueno, yo supongo y espero, como siempre los molesto, yo les debo dar la cantaleta semanal, porque bueno, nos escuchamos cada semana. Les debo dar la cantaleta de seguirnos en todas nuestras redes sociales. En Instagram como Bésame Bogotá. Instagram es la única que es Bésame Bogotá. El resto sí estamos Bésame Colombia en TikTok, en YouTube y en Facebook. En Facebook también, y en todas tenemos buenos seguidores, pero queremos aumentar. Mientras tanto, vamos con Rosas de La Oreja de Van Gogh aquí en Bésame.
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0: Bueno, ya estamos sobre las 3 de la mañana en este sábado 20 de junio. Ya se nos está pasando la madrugada, fría y hermosa como siempre. Y bueno, un fin de semana que se siente cortico, ¿no? Ya después de 3 puentes seguidos me parece que tuvimos. Bueno, ya estuvo bueno. Y el siguiente es puente. Uy, Dios. No, entonces tuvimos 2 puentes seguidos. ¿Cómo fue la vuelta? Me tocará el calendario porque me confundí con eso. Pero bueno, mientras veo el calendario, mientras veo cómo fue la cantidad de puentes y los 2 que vienen en julio, no, es que esto sí es una maravilla. Vamos con Quisiera Ser aquí en Bésame.
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2: Biri biri bam bam, es lo que nos cantaba Selena. Qué triste, ¿no? Y ella como murió de joven. Esos artistas que mueren jóvenes, es muy triste porque siempre uno queda como con la espinita de lo que hubiera sido, de qué hubiera pasado, de lo que nos hubiera podido entregar de más. Muy triste, pero bueno, nos dejó canciones que, vea, hasta la fecha las ponemos, las bailamos y las cantamos, de todo. Y vamos a seguir con buena música, como siempre, y con la mejor actitud. Nos vamos con Un Nuevo Amor, aquí en Bésame. 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
2: Y la invitación, como siempre, a que nos escuchen también por la página web bésame.fm y nuestra aplicación Bésame. Las dos son muy fáciles de encontrar en el Play Store, App Store o en el servidor en Google. Nos buscan y nos escuchan las 24 horas del día en vivo. Vamos con Fuiste Tú, aquí en Bésame.
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0: Ya estamos sobre las 4 de la mañana aquí en Bésame, se nos fue la madrugada y bueno, estábamos escuchando hace un momento a Selena nuevamente, ya la habíamos escuchado con Biri Biri Bam Bam y yo les voy a confesar y yo aquí sí espero el apoyo de los hombres, no quiero quedarme solo en esta, pero por lo menos en mi caso Selena sí es un gusto culposo. Esos gustos que uno no acepta, que si uno le pregunta ni, no, sí, las canciones de Selena, normal. Pero es que son unos muy buenos temas, muy buenos temas. Y espero no ser el único como que no expresa abiertamente como, no, es que son buenos temas. Pero sí, así yo cuando estoy acá me los gozo, me los oyo esos temas de Selena. Pero bueno, mientras tanto, sigamos con buena música aquí en Bésame.
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1: Bueno, y síganme contando en qué andan haciendo. Una persona, la verdad pensé que íbamos a hacer más, pero un querido oyente sí me aceptó que también le gusta mucho Selena. Gracias, muchas gracias por acompañarme en este gusto culposo. Pero síganme contando qué andan haciendo al 317-243-5777. Aquí, en que se andan trasnochando o madrugando ya, haciendo las 4 pasaditas de la mañana. Seguimos con música aquí en Bésame.
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1: Estábamos escuchando Me Enamoré de Ti, de el gran Chayanne, el histórico, el inigualable, la leyenda viviente Chayanne. Pero bueno, vamos y seguimos con buena música para empezar excelente este sábado y este fin de semana cortico a comparación de lo que nos tiene acostumbrados junio, pero muy buen fin de semana, todo depende de nuestra actitud. Seguimos aquí con Bésame.
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1: Bueno, yo ya me voy despidiendo por acá. Un gusto, como siempre, estar acompañándolos y muchas gracias por acompañarme a mí en esta madrugada. Como siempre, con la mejor emisora del país, que tiene la mejor música, que tiene la música que trae sentimientos, que nos genera emociones. Bésame. Seguimos acá con Yo No Soy Esa Mujer y ya ahorita llega Guti con las inolvidables de Bésame. Chao, chao.
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Hola, hola, buenos días. ¿Cómo están mis románticos y apasionados en esta nueva mañana? Aquí arrancamos las inolvidables de Bésame como siempre. Yo soy Guti y hasta las 9 en punto de la mañana te voy a acompañar aquí en las inolvidables. Uno de los programas más escuchados en Bogotá y de los más apetecidos también desde bien tempranito. Hasta las 9 en punto, te repito, te voy a acompañar. Bienvenidos y bienvenidas. 317-243-5777. Voy a arrancar con esa canción que hace el señor Juan Gabriel. Se llama Ha llegado un ángel. Buenos días para todos.

0: El señor Camilo Sesto con esta canción que se llama Donde Estés y Con Quien Estés. Aquí con un cafecito delicioso a esta hora de la mañana. Les acompaño madrugadito, bañadito, cambiadito, cualquier cosa terminada en hito. Aquí estoy acompañándote. Feliz sábado para todos ustedes. ¿Qué quieren escuchar hoy? A ver, ¿qué les apetece hoy? 317-243-5777. Yo soy Guti y te voy a acompañar hasta las 9 con la dirección del profesor Vicente Moros. Estas son las inolvidables de Bésame, canciones que definitivamente llegan al alma y al corazón. Buenos días para todos.
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de Laura Pausini, una canción que ya es un inolvidable, aunque muchos quizá estén pegando el grito en el cielo y me digan, Guti, esa canción inolvidable es como así, me ha pasado, pero creo que estoy haciendo, digamos que una dinámica muy bonita, me parece muy bonita, muy especial, para que muchos de nuestros seguidores vayan entendiendo, hey, que ya las sillas van rodándose y de que van llegando muchos artistas que de hecho sus canciones ya pasan los 30 años. Por ejemplo, esta canción para nosotros ya es un inolvidable y yo sé que para usted desde hoy también va a ser un inolvidable porque es una canción de Laura Pausini del año 1993, fíjese. O sea, esta canción ya tiene 33 años, va para 34 años. Una canción que ya va para 34 años la hemos denominado ya una inolvidable. La versión original es en italiano, yo no sé si han tenido la oportunidad de escucharla, pero cuando tengan la oportunidad, escúchenla. La versión original es de es en italiano, ¿no? De Laura Pausini, pero esta versión en español, pues evidentemente es la más sonada aquí en Colombia. Esta canción ganó la categoría de Nuevos Talentos en ese año en el Festival de San Remo, si mal no estoy. La versión La Soledad en español se publicó pues poco después y fue un éxito rotundo en todo el público hispanoamericano. Laura Pausini, también con algunas canciones, hace parte de las inolvidables de Bésame Colombia. 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
1: Estaba el señor Miguel Bosé, la canción Eres Todo Para Mí. Y sigo complaciéndolos a través del 317-243-5777. Voy con una canción que hace el señor Humberto Tosi. Me la han pedido a través de nuestro WhatsApp. Se llama I Love You. O sea, te amo. Buenos días para todos. Estas son las inolvidables. Hoy sábado.

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Arrancamos una nueva hora de Inolvidables con esta canción que hace José Luis Perales. Se llama Agua Fresca, o Quiero Ser Agua Fresca, le llaman muchos también. Buenos días para todos y bienvenidos a aquellos que van conectándose a esta hora de la mañana.

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0: Fausto con la canción Susana. Estas son complacencias, estas son canciones que me han pedido a través del 317-243-5777. Buenos días para ti que vas conectándote con nosotros. ¿Cómo estás? ¿Cómo amaneces? Aquí estoy para acompañarte y para entregarte estas canciones que te fascinan y que te enamoran, ¿ok? Las inolvidables de Bésame, que van todos los sábados y domingos, y cuando hay festivo también los festivos, de 5 de la mañana a 9. Ustedes también tienen la oportunidad de programar su canción favorita. Sí, aunque son muchas las solicitudes, ahí vamos poquito a poquito, suave, suavecito. Recuerden, 317-243-5777. Bienvenidos a aquellos que van conectándose a esta hora de la mañana con Bésame. Y por supuesto, este es de tus programas favoritos. Yo lo sé, no me engañen, yo lo sé. Las inolvidables de Bésame.
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0: maravilla para nosotros también esta canción de el señor Enrique Iglesias, el hijo de Julio Iglesias, pues sí, ya es un inolvidable también. Esta canción data por allá del año 95, o sea, esta canción ya va para aproximadamente 32 años, ¿cómo les parece? Por Amarte, de Enrique Iglesias, pertenece a un álbum debut de Enrique Iglesias que se llama así. Enrique Iglesias, así se llamó el álbum, y es uno de sus primeros sencillos de esta de este álbum, ¿no? Para que sepan, esta canción ya va para 32 años y por eso hace parte también de las inolvidables de Bésame. Buenos días para todos. Guti te acompaña como siempre, madrugadito, bañadito, cambiadito, bueno, cualquier cosa terminada en hito, y también con un buen cafecito. Las inolvidables te acompañan hoy sábado, fin de semana.
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0: Es Lolita con la canción Estúpido. Oigan, mañana domingo vamos a estar aquí también informándoles de lo que acontece minuto a minuto. Cada hora tendremos informes. Estaremos a las 3 de la tarde también conectándonos con nuestro amigo Julio Sánchez Cristo y nos va a estar informando de todo lo que va a pasar seguramente en las elecciones presidenciales 2026. Así que mañana Bésame también te tiene la información para que usted siempre permanezca conectadito con nosotros. Aquí está la información.
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Hola, hola, buenos días. Aquí arrancamos una nueva hora de música, nueva hora de inolvidables. Bésame. Arrancamos esta nueva hora con Yuri. Se llama Un Corazón Herido. Buenos días.

0: Uy, esta es una buena inolvidable de los Bukis con la canción Necesito una compañera. Ah, ¿se acuerdan de los Bukis? Bueno, hacen parte también de las inolvidables de Bésame. Y déjeme decirle que es una canción que me han pedido a través de nuestro WhatsApp 317-243-5777. Si tú quieres escuchar alguna canción, cuéntame. A ver, escríbeme allí 317-243-5777. Eso sí, háganme el favor y ténganme paciencia. Ténganme paciencia, porque es que hay muchas solicitudes, de verdad se los digo, muchísimas solicitudes a esta hora de la mañana con las inolvidables. Pero yo sé que ustedes disfrutan también cada una de las canciones, ¿cierto? Claro que sí. Vamos con más. Buenos días para todos y bienvenidos a aquellos que van conectándose en los 97.4 FM en Bogotá, también a través de Bésame.fm, nuestra página en internet, o aquellos que también nos escuchan a través de la app Bésame en cualquier parte del mundo. Estas son las inolvidables de Bésame.
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Continuando con más canciones, ahí estaba el señor Cristian Castro, Lo Mejor de Mí. Aquí estoy dándole play a las inolvidables de Bésame. Esta es una canción de Cristian Castro del año 97, que ya aproximadamente ya va para 30 años. Esta canción de Cristian Castro, aunque usted no lo crea, la sesión se va a llamar Aunque Usted No Lo Crea. Sí, porque es que, y yo los entiendo, créanme, o sea, muchas personas están, yo diría, no voy a utilizar ese término, no criticando, ¿no? Sino como, ¿cómo así? Claro, es que pues estábamos acostumbrados a que las inolvidables solamente fueran de los años 60, 70 y hasta los 80. Y de ahí ya, no. Déjeme decirle que ya hay que darle la bienvenida, y aquí en Bésame Bogotá le estamos dando la bienvenida a esos clásicos que ya son de la década de los noventas. Mis amigos, el tiempo va pasando. Ya esta canción de Cristian Castro va para 30 años. La canción Lo Mejor de Mí. La canción, de hecho, es un éxito rotundo de Cristian Castro. Se convirtió en uno de sus mayores éxitos y alcanzó, ojo a este dato, alcanzó el número uno en la lista latina de Billboard. Así que para que lo tengan en cuenta, una muy buena canción de Cristian Castro, que ya hace parte de las inolvidables de Bésame, más de 30 años, ¿eh? ¿Quién lo creyera? 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

de las canciones más sentidas de Diego Verdaguer, esta que se llama Volveré. Y voy con una canción para complacerlos a ustedes. Oiga, bien solicitado el señor Tosi hoy, ¿ah? El señor Humberto Tosi. Bueno, vamos a complacerlo, ustedes son los que mandan. Aquí está la canción que se llama Gloria. Salud para todas las glorias que nos escuchan, que nos sintonizan desde cualquier parte del mundo a esta hora con Bésame y Las Inolvidables.

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Ok, feliz mañana para todos. Aquí arrancamos una nueva hora de Inolvidables. Bueno, la última hora, de hecho, de las Inolvidables de Bésame. Voy con esta canción que hace Albano y Romina Power. Se llama Siempre, Siempre. Buenos días, escuchas las Inolvidables de Bésame Colombia.

0: Ahí estaba el inolvidable Nino Bravo. La canción se llama Libre. Buenos días para ti que estás trabajando. ¿Cómo estás? ¿Cómo amaneces? Hay muchas personas que de pronto en la casa no nos escuchan porque están de rapidez y entonces se les hizo tarde, pero cuando llegan a la oficina, cuando llegan al trabajo, cuando se suben al carro, lo primero que hacen es sintonizar Bésame Bogotá, conectarse con Bésame Bogotá, ya sea a través de los 97.4 en el FM, ese es nuestro dial, ¿no? En toda Bogotá, 97.4 FM, o aquellos que prefieren como yo, la app Bésame. Yo tengo siempre la app en mi celular. 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La descarga y obviamente busca Ciudad Bogotá y de una está con nosotros desde cualquier parte del mundo. O también, los que les encanta googlear, en el computador escuchan, o mejor escriben, Bésame Bogotá y listo, ahí les sale inmediatamente. Saluditos para todos. Buenos días. Un día más de inolvidables, que ya casi va llegando a su final por el día de hoy, porque aquí estamos desde las 5 de la mañana, ¿eh? Madrugaditos como siempre, desde las 5 en punto de la mañana, aquí hemos estado dándole play a estas canciones que, como bien lo dice el nombre del programa, son inolvidables. Yo soy Guti, te acompaño hoy sábado hasta las 9 de la mañana.
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señora de las cuatro décadas. Sí, sí, señor, es una inolvidable. Vea, le voy a dar un dato que usted lo va a dejar boca abierta. Sí, señor, boca abierta y boca abierto. No porque le esté diciendo así, ¿no? Sino que uno cuando se sorprende uno hace como... y abre la boca, ¿no? No porque le esté diciendo boca abierta. Oh. No, yo explico por si las moscas, porque a veces en estos momentos en Colombia hay mucha susceptibilidad. La canción Señora de las Cuatro Décadas de Ricardo Arjona es del año 1994. Esto hace parte de un álbum que yo amo mucho, que se llama el álbum Historias de Ricardo Arjona. Se convirtió en uno de los temas más emblemáticos de su carrera y un gran éxito en toda Latinoamérica. Arjona escribió la canción como un homenaje a la belleza, para que sepan, de todas las mujeres. Señora de las Cuatro Décadas, es del año 94, es decir, esta canción ya va mal contados para 33 años. Por eso hace parte también de las inolvidables ya de Bésame Colombia. 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

0: Y con esta canción de Juan Gabriel, No Tengo Dinero, cualquier parecido con la realidad sería pura coincidencia, ¿ok? Nada personal. Bueno, me voy despidiendo por la mañana de hoy. Ya viene Mario Vargas para acompañarles a partir de las 9 en punto de la mañana. Espero que las inolvidables de hoy les hayan encantado. Como siempre, a esta hora, hasta este momento les acompaño, pero regreso mañana domingo a las 5 de la mañana nuevamente en las inolvidables. Y mañana domingo voy a estar con ustedes todo el día aquí, al pendiente de lo que pasa en la jornada electoral durante todo el día. Y recuerden que a las 3 de la tarde de mañana estaremos con Julio Sánchez Cristo también, con el minuto a minuto de lo que pasa en las elecciones presidenciales 2026. Chao, feliz mañana. Piénsenme mucho, por favor, pero les dejo una buena compañía. Ya viene Mario Vargas. Chao.
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2: 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Son las
3: 9:02 en Bésame, te enamora.
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My people, buenos días, bienvenidos a esta nueva hora de música en Bésame, te enamora. Después de escuchar las grandes inolvidables con el gran Guti, pues es tiempo de acompañarlos. Aquí está Shakira y Alejandro Sanz. Se llama La Tortura. Feliz fin de semana. El sábado es con Bésame. 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

0: Qué gran remake de David Bisbal. Vivir así es morir de amor. Bésame, te enamora. 9 de la mañana, 16 minutos. People, ¿cómo vamos? Feliz sabadete en compañía de Bésame, Bésame, te enamora.
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0: Una mañana soleada en Bogotá. Gracias por estar conectado siempre con nosotros. ¿Cómo les fue con el gran Guti? Recordando y reviviendo esas inolvidables Bésame que volverán mañana a partir de las 5 de la mañana. De 5 a 9 de la mañana, las inolvidables Bésame para que usted viaje en el tiempo en compañía de Guti. Así que ustedes, súper conectados mañana desde las 5 y hasta las 9 de la mañana. Pero desde ya quiero que me cuenten desde dónde están escuchando Bésame. ¿Desde qué barrio? ¿Desde qué localidad? ¿Desde qué ciudad? ¿Por qué no? ¿Desde qué país? 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Ahí estamos nosotros, ¿listo? Porque Bésame te enamora en este fin de semana.
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0: Él es Diego Torres, se llama Usted. Y usted lo escucha aquí en Bésame, te enamora. 9:29. Buenos días, buenos días, buenos días, buenísimos días.
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0: ¿Cómo va su mañana de sábado? Cuéntemelo de una, 317-243-5777. Y además quiero contarles que pilas, mañana hay que salir a votar. Ir a votar, pues people, no es solo una obligación, también mire lo que es una oportunidad real de elegir el futuro que queremos para nuestra comunidad, para nuestro país, para nuestras familias, para nuestras próximas generaciones. Cada voto cuenta y el suyo puede hacer la diferencia. Por eso mañana salga a votar temprano. Verifique a través de la página de la registraduría en dónde le toque ir a votar, cuál es su punto, cuál es su zona. Aliste su cédula y salga a votar en familia, en pareja, con sus amigos. Así que pilas, pues mañana el plan es ir a votar. Y además, escuchar Pésame Bogotá 97.4, porque a partir de las 8 de la mañana, Guti les va a estar contando con nuestros amigos periodistas de Caracol Radio cómo avanzan estas elecciones presidenciales. ¿Listo? Así que, por favor, mañana, el día de las votaciones, la información la puede acompañar de una excelente playlist aquí en Bésame Te Enamora. Así que ustedes súper conectados, porque además, aparte de que usted va a votar por uno de los dos candidatos presidenciales, también puede votar por sus artistas favoritos aquí en Bésame Bogotá.
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0: 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Son las
1: 9:39 minutos en Bésame, te enamora.
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Esta es una inolvidable Bésame de Marisela, porque tengo ganas, se llama, y usted la recuerda y la revive aquí en Bésame Te Enamora. Y ahora, del ayer al hoy, aquí está Timo. Todo va a estar bien. Feliz sábado en compañía de Bésame Te Enamora.

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0: 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En Bésame son las
1: 9:57 minutos en Bésame.
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1: ¿Qué pasa, mi gente? ¿Qué pasa, people? Buenos días, buenos días, buenos días. Bienvenidos a esta nueva hora de música en Bésame te enamora, 10 de la mañana en punto. Yo soy Mario Vargas y hoy hasta las 12 del mediodía lo acompaño en sus labores diarias y arrancamos con Luis Fonsi y se llama No me doy por vencido. Bésame te enamora. Buenos días.

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0: 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Es Melendi en Bésame, te enamora. 10 de la mañana, 10 minutos. Gracias por preferirnos, gracias por marcar la diferencia con nosotros a través de Bésame Bogotá 97.4, en la aplicación Bésame Te Enamora y en la página web bésame.fm.
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0: Lo saludo a través del 317-243-5777. ¿Quién está por acá? Buenos días.
2: Hola Mario, buenos días, con Fabiola, y aquí en mi trabajo, en compañía de la mejor música, las inolvidables de Bésame. Sería tan amable y me regalaría una canción que me gusta, me trae buenos recuerdos desde que estaba en el cole. Una canción de Lorenzo Santamaría, Si tú fueras mi mujer. Gracias, yo escucho Bésame porque Bésame me enamora. Que tenga un excelente día.
0: Hermosa, gracias, igualmente para ti. Las inolvidables Bésame fueron hasta las 9 de la mañana. ¿Listo? Pero mañana, a partir de las 5 de la mañana, de nuevo con el gran Guti, van a escuchar todas esas inolvidables Bésame que nunca pasarán de moda y que hoy están vigentes gracias a Bésame Bogotá, ¿vale?
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0: Por acá me escriben, hola Mario, buenos días. Los deseos de Dios es que tengas un bendecido día. Amén. Gracias, igualmente para ti. Gracias por estar conectada con Bésame Bogotá. Me escriben por acá, Marito, buenos días. Quisiera escuchar algo de Fonseca. Uy, listo. De una. Marito, buenos días. Los escucho desde Chapinero. Estoy ya preparando el almuerzo y quisiera escuchar algo de Polo Montañez. Uy, les tengo la canción de Polo Montañez. Que a propósito, hoy hay salsa a la plancha, ¿no? Pilas. Hoy hay salsa a la plancha a partir de las 5 de la tarde en adelante. ¿Listo? Para que usted baile y cante hoy con Bésame a partir de las 5 de la tarde. Salsa a la plancha.
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0: 10 de la mañana, 22 minutos en Bésame, Bésame, Te Enamora. People, recuerden que la democracia se construye pues con la participación de todos. Por eso, mañana hay que ir a votar, hay que salir a votar. Con un acto de responsabilidad, con nosotros mismos y con las futuras generaciones. Así que, por favor, madrugue a votar. 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Su voto es fundamental para el futuro de las generaciones. Y obviamente, escuche Bésame Bogotá, porque a partir de las 8 de la mañana, con el gran Guti, ahí van a estar conectados con las inolvidables, buena música y además buena información, porque les va a contar con nuestros amigos periodistas de Caracol Radio cómo avanza esta jornada de elecciones presidenciales. Y además, pues vamos a tener una programación bien especial en donde usted va a votar por sus artistas favoritos. Así que súper conectados mañana desde las 5 de la mañana con Guti, las inolvidables y todo lo que pase en esta jornada electoral en Colombia.
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0: Río Roma, tú me cambiaste la vida en Bésame Te Enamora, 10 de la mañana, 36 minutos. Y por gracias por estar conectado siempre con Bésame. Por ahí hace rato, a través de nuestro Bésame WhatsApp 317-243-5777, me estaban pidiendo algo de Polo Montañés. Y a propósito, pues hoy hay salsa a la plancha a partir de las 5 de la tarde para que usted baile y cante con Bésame Te Enamora. Y aquí está Polo Montañés, un montón de estrellas. Recuérdelo bien, hoy salsa a la plancha a partir de las 5 de la tarde, porque Bésame Te Enamora.
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0: 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En Bésame son las
1: 10:44 minutos. 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
1: 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Son las
2: 10:45 minutos en Bésame te enamora.
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0: Tuyo y nada más del patrón Carlos Vives, y usted le escucha aquí en Bésame, te enamora. Hace un par de horas, en una entrevista, Carlos Vives aseguró que no tiene planes de retirarse y que, es más, tiene un nuevo disco que se llama El Último Disco. Lo estrenó, su nuevo álbum de estudio. Tiene 10 canciones y obviamente una de esas canciones es esta que usted acabó de escuchar, Tuyo y nada más. Carlos Vives hace parte de Bésame, de los artistas que nos enamoran en Bésame. Yo soy Mario Vargas y hasta las 12 del mediodía lo acompaño. Bésame, te enamora.
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4: 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En Bésame son las
5: 10:55 minutos en Bésame te enamora.
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¿Qué pasa, mi gente? ¿Qué pasa, people? ¿Cómo vamos? 11 de la mañana en punto, bienvenidos. Es una nueva hora de música, es la playlist más que perfecta en esta mañana de domingo. No, mentira, de sábado. Ya me estoy yendo para el domingo, no. Estoy concentrado en las elecciones. Aquí está Víctor y Leo. Nada es normal. Bésame, te enamora. Feliz sábado con Bésame.

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2: Salud, mi reina. Silvestre, mi hermano. Silvestre, otro. Vamos a ver.

0: llamado Silvestre Dangond y un artista de pop urbano, Manuel Turizo. Se unieron para hacer esto llamado El Pacto. Y usted lo escucha aquí en Bésame, te enamora. 11 de la mañana, 15 minutos. Yo soy Mario Vargas y para mí es un placer acompañarlos como siempre en sus labores diarias con grandes canciones, grandes artistas. Y los saludo a través del 317-243-5777. ¿Quién está por acá? Buenos días.
1: Mario, feliz y bendecido sábado en Victoria. Saludos a la mesa técnica, a todos los que te acompañan allá. Quisiera escuchar la canción de Fonseca, Si eres mi sueño. Eres mi sueño, yo quiero enamorarme. Mi nombre es Carito Restrepo.
0: Listo, Carito, gracias, hermosa. Un beso para ti. Enorme, gracias por estar conectada con Bésame, te enamora. A ver, ¿quién más está por acá? Dice, buenos días, soy Sandra. Me regalas una de Karim León. Gracias, gracias a ti, Sandra. Viene en camino por ahí, ¿listo? ¿Quién más está por acá? Hola.
2: Hola, Marito, buenos días. Sí. ¿Cómo estás?
0: Excelente.
2: Que tengas un día muy bendecido. Marito, me gustaría escuchar Tren al Sur, Tres Prisioneros. Gracias.
0: Uy,
2: yo escucho Bésame porque Bésame me enamora.
0: Gracias, hermosa. Este sábado está como para esa canción. Tren al Sur, tremendo rock en español. Tren al Sur. Uy, hace tiempo no escucho esta canción. En serio. Ya viene, ya le voy a dar play. ¿Quién más está por acá? Hola.
3: Buenos días, Mario.
0: Olí.
3: Me gustaría escuchar la canción Andas en mi cabeza de Chino y Nacho.
0: Uf.
3: Vamos de vacaciones.
0: Oigan, pero están pidiendo unas canciones re buenas. Andas en mi cabeza, Chino y Nacho. Listo. Bueno, 317-243-5777. Por acá dice, hola, buenos días. Me regalas Prometo de Fonseca. Uy, esa canción es tremenda, tiene un sentimiento elegante. Gracias por deleitarnos con esas lindas canciones que en nuestra época eran versos escritos con el corazón. Un abrazo y un bendecido día. Por acá me envía Lady Ávila, hermosa para ti. Un beso enorme, gracias por estar conectados con Bésame. No, esto es de otro nivel. Los Prisioneros, Tren al Sur. Bésame, te enamora. Feliz sábado. Feliz fin de semana, buena energía, buena actitud. Sonríale a la vida y dele volumen, porque estás escuchando Bésame, te enamora.

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1: Duele el amor, él es Alex Sintek y usted lo escucha aquí en Bésame, te enamora, 11 de la mañana, 34 minutos. People, les tengo buenas noticias porque acabamos de actualizar su página, bésame.fm, para que ingrese, por favor, y esté enterado de todo lo que pasa en el mundo de Bésame.
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1: Les contamos cuál es el pueblo boyacense que fue rebautizado por un presidente y ofrece turismo de aventura. Es hermoso, es divino, parece un pesebre. Ahí les doy una pista. El pueblo boyacense que fue rebautizado por un presidente y está ofreciendo hoy por hoy turismo de aventura. Listo para que ingrese y lo chequee de una vez. Está en bésame.fm. Y también les tenemos el emotivo momento porque Freddy Guarín se puso la camiseta de la Selección Colombia. Pasó una década para que Freddy Guarín, exfutbolista, se colocara de nuevo la camiseta de la Sele. Esas dos noticias son tendencia en estos momentos y por eso las tenemos en su página, bésame.fm.
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0: 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Son las
1: 11:43 minutos en Bésame te enamora.
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0: Calibre 50, chiquitita, se llama Te Amo y usted la escucha aquí en Bésame, Te Enamora. People, gracias por estar conectado siempre con nosotros. Ya viene nuestra nueva adquisición, nuestra nueva contratación aquí en Bésame Bogotá. Él se llama Beto. Ya viene el gran Beto. Como yo les digo, el gran Guti. No, ya viene el gran Beto. ¿Listo? Para que sigan conectados con él. Los quiero, los amo. Mis redes sociales, arroba Mario Vargas. Terminado en doble Z. ¿Listo? Arroba Mario Vargas. Nos escuchamos el lunes. El lunes a partir de las 10 de la mañana. Chao, pues. Feliz fin de semana.
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0: 7 del mediodía en punto y aquí estoy acompañándolos en esta tarde sabrosa. Tres horitas los voy a acompañar en Bésame, la emisora que tiene Mora. Yo soy el Beto, dijeron por ahí, ¿no? El Beto, el gran Beto Rodríguez. Estoy acompañándolos hasta las 3 de la tarde en Bésame. Bienvenidos.
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0: Este señor se llama Eros Ramazzotti y a esta hora nos acompaña en Bésame 12 del mediodía, 9 minutos. 12, 9 minutos. Y yo estoy por aquí acompañándolos, el Beto Rodríguez, a esta hora de el mediodía, podemos decirlo así. Ya para a muchos estarán de pronto, no sé, almorzando, otros aún continúan en su trabajo. A todos los amigos que están de pronto en los taxis, en las colectivas, escuchando la emisora que te enamora.
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0: Ya saben, está habilitado el 317-243-5777. Se lo repito, 317-243-5777. Para que me dejen ahí todos sus reportes de sintonía. Me digan, no sé, Beto, estoy escuchándote desde tal lugar, desde tal otro. O sea, usted es el que me cuenta, usted es el que me dice desde qué lugar está escuchando Bésame a esta hora del mediodía. Dice por acá. Hola, hermosa voz. Un abrazo escucharte, Lilia. Un abrazo para Lilia y para todos los que están conectados a esta hora con la música de Bésame. Ya vengo a contarles muchas cosas, a invitarlos, pues para que vayan a nuestra página, TikTok, bueno, y demás. Ya vengo a contarles, vengo a decirles cómo es, ¿no? Y también a contarles de nuestro especial que va a ser el día de mañana. Porque mañana hay algo importante, hay algo interesante que hay que hacer como colombianos. ¿Ustedes saben qué es? Escúchense esto.
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Es la quinta estación, se llama Algo Más y suena en Bésame, la emisora que te enamora. Ya ustedes vieron, no sé, de pronto fueron, escudriñaron por allá en nuestro Instagram, en nuestro TikTok, la historia de lo que ocurrió entre, no sé si la vieron, ¿no? De Jason Jiménez y Jess Uribe. Pues hombre, allí están los mechismes de Bésame, es un video que está viral, los voy a invitar para que vayan, para que lo conozcan y obviamente para que revisen todo lo que les contamos en las redes sociales. Arroba Bésame Colombia. Ahí nos encuentra en TikTok y puede ir a buscarse ese video. ¿Será verdad eso de que Jason Jiménez pues no era así muy querido por Jesse Uribe? Es al revés, mejor. Jason Jiménez lo quería así como mucha gente. Bueno, vaya, revises allá lo que dijeron por ahí varios artistas de la música popular y todo lo que ocurrió. Lo encuentra en arroba Bésame Colombia en TikTok. Música chévere. Música muy bonita aquí a esta hora. Hora del mediodía, hora del almuerzo en Bésame.

0: Ellos son Sin Bandera 2, mexicanos, bueno, un mexicano y un argentino, ¿no? Que se quisieron unir, dijeron un día, bueno, vamos a hacer un grupo a ver qué pasa. Y les ha ido o les fue genial. Lo que fue su unión hace unos meses, estaban en gira de conciertos por diferentes ciudades, pues les fue bien, ¿no? Lionel García y Noel Shakires. No sé si ahí se dice, pero así lo digo. ¿Listo? Oiga, por acá a través del WhatsApp de Bésame 317-243-5777. Dice, hola, los saludo desde los trancones del centro de Bogotá. Pero pasándola muy bien, escuchando Bésame al medio. Ah, melodía para mis oídos. Lo que dice, pide para que una canción, mil bendiciones. Yo escucho la emisora más romántica. Bésame 97.4 FM. Ya sabe, 317-243-5777. Para que usted, pues, me deje escucharlo, ¿no? Me deje saber en dónde está a esta hora. Si está trabajando, si está de pronto en la casa preparando el almuerzo. Lo que sea que esté haciendo a esta hora, me lo puede contar ahí a través del WhatsApp de Bésame. Y si usted de pronto no está ahí cerquita a un radio, si no está en su casa, sino que está de pronto desde la oficina, ya sabe, a través de www.bésame.fm. Ahí nos encuentra, www.bésame.fm. Ahí estamos. Ah, que no le quedó claro, hombre, así.
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Él es Don Pepe Aguilar a esta hora en la emisora que te enamora. Bésame. 12:48 minutos. No sé, pensé que tenía el reloj mal, pero no, esa es la hora, ¿cierto? 12:48 minutos. Un saludito a Ernesto Llanes desde Cuba. Nos está enviando un fuerte abrazo. Muchas felicidades y bendiciones. Dice que le gusta enormemente escuchar Bésame en vivo. Ya sabes, usted también está desde otro lugar, desde otro país, desde otro sector del mundo. Puedo escuchar a través de Bésame FM. Ahí estamos, Bésame.

0: 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Son las...
1: Ya son las 12.52 minutos, 12.52 en Bésame.
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1: 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En Bésame son las...
2: Ya son las 12:53 minutos, 12:53 en Bésame.
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6: 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En Bésame son las...
2: 12:53, al que está almorzando con pollito, ahí le cuento. 12:53 en Bésame.
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0: Iniciamos una hora más de música a través de Bésame, la emisora que te enamora. Yo soy Beto Rodríguez y estoy hasta las 3 acompañándolos. Llega Marc Anthony, el flaco. Esto se llama Muy Dentro de Mí. Estás Bésame.
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0: Deben estar a esta hora todos los seguidores de RBD felices, contentos, mejor dicho, deben estar allá, pero... A la 1:11 Aquí está Sálvame de RBD a la 1:11 Todos los seguidores, oiga, y agradeciéndoles también a todos los seguidores que llegaron y sumaron y hicieron posible que Bésame llegue a ese millón. Un millón de seguidores en TikTok. Usted aún no nos sigue, lo voy a invitar para que vaya y nos siga. Arroba Bésame Colombia.
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0: Canciones para recordar, ¿no? Se llama Viviremos Siempre Juntos. Nacho Cano a la 1:27 minutos en la emisora que te enamora.
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0: Por acá saludando a Anita Correa. Ella se llama Anita Correa, está enviándonos un mensaje a través del 317-243-5777. 317-243-5777. La línea de WhatsApp de Bésame. Ya les dije, ¿no? Ya fueron, vieron, mucha gente ya compartió también las historias y las locuras que se les ocurre a todos nuestros integrantes de Bésame, a las inexpertas, a Mario, a Guti, a todos, ahí a través de TikTok, arroba Bésame Colombia, donde ya somos 1 millón de seguidores, bueno, más de 1 millón de seguidores. Usted nos puede encontrar allí. También a través de bésame.fm en la web, ¿no? Nuestra página web. Pero ahora, Anita Correa, si dice por acá, soy Anita Correa, un abrazo. Oiga, la invitación para todos, mañana, un día crucial en nuestro país, vendrá día de elecciones, segunda vuelta, y en Bésame, pues tenemos también un especial bien importante para que usted no se lo pierda, que usted enterarse de todos los pormenores, de todo lo que va ocurriendo en la jornada electoral. Escúchese esto.
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2: 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Nos acabó el mes de los padres, ¿no? Este mes, hombre, más olvidado el Día del Padre que cualquier otra cosa. Dios mío bendito. Pero bueno, el que no se olvida del Día del Padre es Raúl Santi. Aquí está, muchas gracias, papá. A la 1:42 yo escucho Bésame.
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0: 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Son las...
1: Ya es la 1:55 minutos, 1:55 en Bésame.
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3: 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En Bésame son
1: las... Cambia nuestro reloj, ya es la 1:00 p.m, 56 minutos, 1:56 en Bésame.
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Una hora más de música a través de la emisora que te enamora. Esto es Bésame, 2:00 p.m. Aquí está Andy Lucas, se llama Tanto la quería. Esto es Bésame, Bésame.

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Es un fin de semana de elecciones, de votaciones. 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Pero lo que sí lo voy a invitar es a que escuche esta

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0: Más de un enamorado a esta hora conectado con Bésame. Está la hace Noelia. Se llama Te Amo. Voy a saludar por aquí a Raúl, a Javier. A Lady también, que están escuchando Bésame. Ellos están en el centro de la ciudad de Bogotá. Escuchando Bésame, Bésame, Bésame.
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0: 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Recuerden, ya saben ustedes, ¿no? 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Ahí está, Puebleando de Bésame en YouTube, donde también nos encuentran. Es que nos encuentran por todo lado, listo. En TikTok, en Instagram, en YouTube. Y pues si quiere decirme a esta hora, si le está gustando la compañía, lo puede hacer también a través del 317-243-5777. 317-243-5777. Esta es la emisora que te enamora. Se llama Bésame.
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0: 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Son las
1: 2:54 minutos, ya son en Bésame, 2:54 minutos.
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1: 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En Bésame son las
2: 2:54 minutos. En Bésame, 2:54 minutos.
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6: 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En Bésame son las
2: 2:55 minutos. En Bésame, 2:55 minutos.
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1: Buenas tardes, ¿qué tal todo? Hola, soy Sara Flores y los acompaño en este sábado antes de una elección muy grande que vamos a hacer mañana para el país. Y les tengo que decir algo para iniciar el día de hoy y, bueno, la tarde de hoy. Y es que ya tenemos ley seca en Bogotá, ¿no? En el resto del país es desde las 6 de la tarde. Y que esta canción se llama Vida Loca, Bésame Te Enamora.

0: Esto es Bésame, te enamora. Aquí estaba París sonando en Bésame. Ustedes pueden seguirnos también en nuestras redes sociales como Bésame Bogotá FM y como Bésame Colombia en TikTok. Soy Sara Flores y los acompaño.
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1: Yo sé que usted recuerda perfectamente esta canción porque hizo parte de una novela muy famosa en nuestro país. Fiera Inquieta, en Bésame.

Ahí estaba, me muero en Bésame. ¿Cómo le están pasando? Me alegra mucho acompañarlos. Hoy es sábado, recuerde que mañana tenemos elecciones presidenciales. No olvide salir a votar, por favor. Yo los voy a seguir acompañando en esto que se llama Bésame, te enamora. Bésame.

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5: 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Son las
6: 3:54 en Bésame.
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8: 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En Bésame son las
6: 3:55 en Bésame, 3:55.
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1: Ricardo Arjona inicia esta hora musical. ¿Por qué es tan cruel el amor? ¿Por qué será tan cruel el amor y tan bonito el tiempo? Ah, Ricardo Arjona, en Bésame.
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0: aquí está esta canción. Tu nombre en Bésame. Está aquí en Bésame 97.4. Bésame los enamora. Aquí estoy con ustedes también, acompañándolos en esta tarde de sábado. Sábado 20 de junio. Bésame.
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2: Silvestre, mi hermano. Sírvete otro. Vamos a ver.

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1: Laura Pausini es una mujer que he visto muy enamorada últimamente de su amado esposo. Y aquí está con Amores Extraños, Bésame Te Enamora.
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6: 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En Bésame son las...
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11: 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En Bésame son las...
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2: Buenas, buenas, buenas. ¿Cómo me les fue ayer? ¿Qué hicieron? ¿Cómo estuvieron? ¿Me extrañaron? ¿Les gustó? Me pueden dejar ahí todos los mensajes que quieran aquí en Salsa a la Plancha de Bésame mientras escuchamos a Ray Sepúlveda y esto que se llama Si no tengo tu amor.
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así como le estaba diciendo, me hicieron mucha falta, pero bueno, aquí estamos. Aquí estamos para recuperar el tiempo perdido. Ay, bueno, ya, mucho drama. 317-243-5777. Vida mía, vida hermosa, vida preciosa. ¿Cómo estás en este fin de semana que no nos tocó puente? Es raro, ¿verdad? O sea, ya llevamos varios fines de semana de puente. El próximo también es puente. También tenemos, si no estoy mal, dos puentes en julio. O sea, ha sido un año chévere, un año nice, la verdad. Y me gusta porque nosotros somos el país con más puentes del mundo. O sea, no puentes, puentes, sino fines de semana de puentes, que no trabajamos el lunes. Entonces sí, efectivamente lo somos. Siento que está chévere. Siento que pues obviamente tenemos una vida deliciosa. Oh, para los que no les toca trabajar el puente, para los que nos toca trabajar el puente, pues ay, hay cosillas que mejorar. Pero bueno, chicos, ¿cuál es la canción favorita de todos ustedes? 317-243-5777. ¿Cuál es la salsa que debería

0: sonar a continuación en Salsa a la Plancha de Bésame.
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0: es increíble lo idéntica que es la voz de Santiago Cruz cuando está en sus conciertos. Me encanta, la verdad, chicos. O sea, ha sido de las mejores voces que he escuchado en mi vida. Así como esta, que bueno, cruzo los dedos para poder escucharla muy pronto en un concierto que tendremos aquí en Bogotá. Pero, bueno, cruzo los dedos para poder escucharla en su momento. Ella es la India y esto se llama Ese Hombre. En Bésame. ¿A quién se la quieres dedicar?
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Y de la voz espectacular de Luis Miguel pasamos al sonido loquísimo, genial, increíble de Guayacán Orquesta y esto que se llama Invierno en Primavera en Salsa a la Plancha de Bésame.

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4: 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Son las
5: 5:52 la hora en Bésame.
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7: 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En Bésame son las
5: 5:53 en Bésame.
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2: Esta canción básicamente dice, mi amor, no me dejes un besito que yo voy a querer algo más. De reír.

mejor salsa escrita. Por ahí me están diciendo que dile de Tony Vega. No voy a protestar porque de hecho sí me parece muy buena. Dice que alguien me... ¡Ay, divina! Que alguien me diga cómo se olvida. Me encanta, me encanta. Ese es Gilberto Santa Rosa, ¿cierto? Pero antes, porque recuerden que no todo es salsa, también tenemos que escuchar algo romántico. Franco De Vita, ¿quién mejor? ¿Quién mejor? ¿Quién más romántico que Franco De Vita? Y esta canción que se llama ¿Tú de qué vas? Aquí en Bésame, porque Bésame te enamora.

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porque una canción de Marc Anthony no es suficiente. Aquí tenemos otra canción más. Y además, bueno, porque estábamos escuchando Recuérdame. Ahora nos vamos con Ricardo Montaner, Yo sin ti, en Bésame.

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0: ya está en nuestro canal de YouTube el nuevo video de los mechismes de la semana. Un resumen bacano. O sea, a mí me gustó. Y ustedes dirán, ay, Mechas, claro que sí, te va a gustar porque lo hiciste tú, mi amor. Yo soy la persona más autocrítica del mundo. Yo sí me doy palo, Dios mío. ¿Alguien por ahí que se identifique conmigo? Pues no sé. Ustedes pueden además dejar su mensajito, su comentario en nuestro canal de YouTube, Bésame Colombia, y mucho contenido más. También estamos publicando muchísimo contenido. Bésame Colombia. Ahí nos pueden seguir de One.
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4: 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En Bésame son las
5: 6:53 en Bésame.
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10: 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En Bésame son las
5: 6:54 en Bésame, 6:54.
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2: Cuando esta canción dice la intimidad que nos hace pecar, estamos hablando de cachos, ¿no? O sea, supongo. Esto lo hace Willy González en Bésame.